0: Siempre me pone las peores, pero bueno, ahí va. BTS. ¿Sí lo dije correcto?
1: Vamos a hablar de boy bands el día de hoy. ¿Qué te parece?
2: Ok.
1: Pero ya ves que siempre hacemos el orden cronológico, ¿no? De quiénes sí. fueron primero. Ahora vamos a iniciar con los de moda ahorita, ¿no?
0: Ok.
1: ¿Qué te parece?
2: De frente para atrás.
0: Exacto. ¿Y quién no va a reconocer ahorita quién es el que está en el número one, que es BTS, y es un grupo de K-pop originario de Corea del Sur, Corea? Fue formado en el 2010 por el productor Bang Si-hyuk bajo la entonces agencia Big Hit Entertainment, hoy parte de HIBE, HIBE, aunque hicieron su debut oficial el 13 de junio del 2013 con el sencillo No More Dream de su álbum número 2, Cool for School. Wikipedia número 1.
2: Oye, ¿y este examen de coreano era programado?
0: Oye, ya sé, déjenme decirles que yo fui taekwondotista con el Tigre Hong, así
1: ¿qué?
0: Que...
1: ¿Cómo, Aña cómo,
0: que
1: cómo?
0: Se
1: what,
0: o,
1: what, what?
0: ¿Qué
1: fuiste
0: qué? Taekwondotista, cinta negra.
1: Ah, taekwondo.
0: ¿Cómo se dice?
1: No se dice karateka.
0: No,
2: okay. Es otra cosa.
0: Taekwondo, con el Tigre Hong, Sabundin, y obviamente
1: órale,
0: sé varias palabras Daniel, en coreano.
2: Daniela San, Mr. Miyagi.
1: Mr. Miyagi.
0: Ah, Mr. Miyagi es Karate Kid. Pero bueno, sí, fue en esa época, en el 84,
2: ah,
0: cuando
2: o sea,
0: estaba
2: oye,
0: todo
2: te metiste
0: todo
2: por,
0: lo
2: por el tema de moda.
1: Bailabas claro. hawaiano. Ayer lo comentaron en una rueda de prensa. También de taekwondo. ¿Y qué más tomabas de niña, de adolescente?
0: Pintura, piano, o sea, ya sabes.
2: ¿Y tú, Daniel?
1: Yo, no.
2: Me lo imaginé, estamos igual.
1: Yo nada más estaba en la escuela.
2: Sí, exacto.
1: Era un niño feliz.
2: Correcto, bien.
1: Jugaba
2: bien.
1: En la tierra, ahí en los cerros de Tijuana.
0: Ay, también yo,
1: Sí, también.
0: Y era feliz,
2: ah, ¿también
0: claro.
2: te alcanzaba el tiempo para eso?
0: Claro, agarraba las hojitas de ahí de los árboles y luego hacía lodito y era como la comidita, anda. Ya sabes. Me
2: pastelitos.
0: Encantaba, sí, los pastelitos.
1: Oye, y jugábamos a la traes y al chinchileguas. ¿Y qué otros jugábamos, Andrés? ¿Te acuerdas?
0: Al avión.
1: El bebé leche, ¿no? Le decíamos también. Bebé leche.
0: Sí. Claro. Oye. Sí, tuve infancia.
2: Oye, pero ¿y las boy bands qué onda?
1: Oye, y hablando del tema, ¿no? Vámonos con las boy bands. Y déjame platicarle que el nombre de BTS proviene del coreano Bangtan Soyendan, que significa Boy Scouts a prueba de balas. O chicos a prueba de balas, simbolizando la idea de proteger a los jóvenes de las críticas y presiones sociales. Desde el 2017, el grupo también utiliza el significado en inglés Beyond the Scene.
0: Okay.
1: ¿Cómo es? ¿Sabías eso, Andrés?
2: No, la verdad no, Estoy aprendiendo mucho coreano con ustedes.
0: Y su éxito mundial se debe a una combinación de música, coreografías, letras sobre temas como la salud mental, el crecimiento personal y problemas de la juventud. Además de una relación muy cercana con sus fans, conocidos como ARMY.
1: Las ARMYs.
0: Oye, es que fue un ejército boom de en ARMYs, TikTok, fue un boom en las redes sociales estos niños.
1: Sí, todavía. De vez que tuvieron como un año de descanso porque hicieron su servicio militar, ¿te acuerdas?
0: Ajá.
1: Y pues estuvieron un año retirados y vinieron con más fuerza, giras internacionales y visitando también México. Oye, vámonos ahora a Latinoamérica, ¿qué te parece? Y tú eras una chica menuda.
0: Pues fíjate que no tanto.
1: Porque
0: fue en 1977, bajo el concepto de Edgardo Díaz, sus integrantes originales fueron Javier, René, Ricky, Johnny y Miguel, y estoy hablando obviamente de Menudo. Además vendieron más de 20 millones de discos después de que se unieron Charlie y Ray. Es una temporada de éxitos como Quiero Ser, Súbete a mi Moto, Cuándo Pasará, Por Amor y A Volar. Otros integrantes que han sido, obviamente está Ricky Martin, que sigue en el top number one, Ángelo, Sergio Blas y el mexicano Adrián Olivares, que en paz descanse.
1: Olivares, ¿no?
0: Olivares.
1: Sí. Bueno, el más recordado, el más exitoso de todos los que pertenecieron a esta agrupación es Ricky Martin, sin duda, ¿no? Y hemos platicado que Charly Mazó también hizo el intento de ser solista. Sergio Blas también, hasta hizo telenovelas en el país.
0: Hasta Bobby, el Bobby.
1: De las patinadoras, era, ¿no? De ahí donde salía el Agujetas de color rosa. Bobby, ¿cuál Bobby?
2: ¿Cuál Bobby?
1: ¿Cuál Bobby?
0: Un puertorriqueño también.
2: Sí, por la mayoría.
1: Del grupo. No lo recuerdo, fíjate. Me acuerdo del
0: Bobby
1: Ángelo,
0: Sosa?
1: ¿No?
0: ¿Bobby Sosa?
2: Bobby, Robbie.
0: Robbie
2: Draco Rosa.
1: Draco Rosa, que es el autor de las principales canciones de Ricky Martin,
2: por ejemplo.
1: De Living la Vida Loca.
0: ¿Cómo no lo viste ahí?
1: Pero bueno, él, como no fue tan... Bueno, popular, sí. Popular no, pero muy exitoso sí, eso sí. En composición y productor musical.
2: Correcto.
1: Así que yo recuerdo mucho esas canciones que mencionaste por mis hermanas mayores.
0: Exactamente, ¿no? Que fueron, o sea, si chicas, somos de la edad, porque dices menuda. Adriana, chica menuda. Yo no fui chica menuda, yo fui chica Parchís. Bueno, pero
1: Parchís apareció
2: muy presente
1: antes,
2: en los ochentas.
0: Pero menudo era estuvo... para las niñas más grandecitas. Yo era una niña, bebé.
1: Ah, tú eres, bueno, nosotros éramos generación Timbiriche, ¿verdad? Sí,
0: exacto.
1: Sí, sí, sí, te doy la razón.
2: Okay. Muy pequeños, pero sí nos tocó menudo.
1: Sí, nos tocó menudo.
0: Y Parchís,
1: no tanto, Adriana, porque pues yo me acuerdo de que duraron como 15 años como agrupación,
0: sí.
1: ¿no?
0: No, pues si mi mamá me llevó a ver a Menudo ahí
2: a veces entonces si eras niña Menudo.
0: Niña, bebé, menudo.
1: Acuérdate que había una tienda justamente dentro de donde eran las instalaciones antes de este grupo.
2: Ajá.
1: Había la tienda Menuda.
2: Correcto.
0: ¿Te acuerdas, Andrés? Y la casa Menuda aquí en la Cacho Huela Gabilondo. Claro que íbamos a patinar y todo, pero pues era una niña.
1: ¿Y quién te gustaba más de los originales? A ver.
0: Creo que estaba enamorada de Javier.
1: ¿De Javier?
0: Sí, claro.
1: Ok, muy bien. Sí. Creo que Cuando Pasará es una de mis canciones favoritas de ellos. Me gusta esa canción.
0: Sí, y la de Coquí.
1: O Coquí de la ranita.
0: Coquí.
1: Que por cierto, que si la sacan de la isla, mueren. O sea, no puedes conservarla en otro país, más que únicamente esa.
2: ¿En Puerto Rico?
1: En Puerto Rico se dan las coquí. Mira. Ajá. Y si lo sacas del país, mueren. Las ranitas.
0: Hay que sacarlos a los coquís.
1: Oye, pues bueno, hablando de chicos caribeños, también otro grupo muy similar a Menudo fue Los Chamos, que, bueno, son Los Chamos de Venezuela y aparecen por primera vez en 1981, originarios, como ya les dije, del país venezolano, y estaba formado por los hermanos Argenis, Enrique y Gabriel, además de Ricardo, Winston, Will y Walter. En 1982 fue cuando firman contrato con la disquera Melody, se los traen a México y hacen un disco de puros covers como Éxitos Italianos de Richie Poveri,
0: o Cherry,
1: es uno de ellos, Será Porque Te Amo, que han tenido varias versiones y hasta Thalía creo que hizo una versión. Y su primer éxito internacional definitivamente fue Canta Chamo, que por cierto, Gabriel, el Chamo Gabriel, vive en esa región. Y pues es el que se mantiene todavía activo y haciendo giras de nostalgia de los ochentas alrededor con otros grupos que también formaron parte de esta generación.
0: Así es, y de hecho Gabriel anda dando clases de teatro aquí en Tijuana.
1: En San Diego, ¿no? Tijuana y San Diego.
0: Ajá. Sí. Tenemos una amiga, Francia Mota, te mandamos muchos saludos.
1: Ah, Francia,
0: porque ella está
1: sí,
0: tomando
1: cierto.
0: Ahí unas clases con él. La verdad, pues bueno, muy exitosa nuestra querida amiga Francia.
2: Oye, perdón que te interrumpa. Hablando de giras de nostalgia, Menudo está celebrando ya sus 50 años. Están
1: sí. Están
2: próximos a iniciar una gira justamente de nostalgia.
1: Así es.
0: ¿Vas a ir, Andy?
2: No. No, la verdad es que no.
1: Rotundamente no.
2: No, la verdad no me interesa, ¿no? O sea, sí me gustaban, es más, escucho las canciones de repente, sí. ¿no? No me da problema, pero no me atrae.
1: ¿Se acuerdan que es el primer reencuentro que se llamó El Reencuentro?
2: Sí,
1: que fue
2: ¿cierto?
1: En el 99, más o menos, 2000, uy, es, más en esas o menos, fechas.
2: Posiblemente.
1: Fue de las giras más exitosas, ¿eh? De los primeros reencuentros
2: sí.
1: de nostalgia de
2: correcto.
1: Grupos que formaron parte de nuestra infancia
2: cierto.
1: O parte de la adolescencia de algunos, ¿no?
0: Oye, pues... Hablando de reencuentros, quiero que sepan que vengo de ahorita de una comida muy importante en un lugar fabuloso que se llama Caja Galerías. Y precisamente estábamos hablando de los reencuentros, ajá. de estas fiestas, que obviamente no hay lugares para nuestra generación, ¿sí? Está la fiesta Lamas, que en su momento tuvo mucho éxito y que la verdad estuvo padrísimo, ¿no? Pero estábamos hablando de las discotecas. Y una de las discotecas que sonó en la mesa, la verdad, era la O. Que
2: claro.
0: a mí no me tocó.
1: No,
0: ¿te tocó a ti?
1: No.
0: A mí me tocó Wild. O. Uh-huh. Bueno, pues en la mesa salió el tema y dice, bueno, ¿y por qué no replicamos? Porque una de las compañeras que estaba ahí, Nelly Sanoja, saludos, que acaba de ir a una fiesta donde hicieron el concepto del Frogs.
1: Uh-huh.
0: Pero el Frogs sí, completito, okay. o sea, sí. hicieron desde el SOS, o sea, todo lo que estaba
1: en paredes rayadas
0: las paredes
1: y todo.
0: Y todo.
1: Okay.
0: Dijo, bueno, ¿y por qué no recreamos la O? Yo dije, sería pues, lo máximo, porque a mí no me tocó, entonces no. yo no sé cómo era.
1: Había un salón que era como romántico,
0: el
1: ¿no?
0: uno, ajá, el uno ahí salió el tema. Dije, no, vamos viendo qué lugar. Así que si nos están escuchando, si nos están viendo, por favor, mándenos alguna idea donde pudiéramos replicar esta fiesta de la O con la música, con el mismísimo DJ, que ya ya sé que se llama Raúl, y todo lo que había ahí, porque a mí no me tocó, entonces yo no sé. A mí me tocó en el 91 de Wild, que fui a un concierto de Desacados.
1: Desacados, sí.
0: Ajá. Creo que después de ese concierto creo que cerró, porque la verdad, pues ya.
1: sí.
0: Pero, o sea, la O, la O. O sea, venían mis primas de la Ciudad de México un fin de semana para ir a la O.
2: En serio.
1: Los es que estaba considerada entre las 5 mejores discotecas del mundo en aquellos años.
0: Entonces, ¿qué
1: y
0: les
1: la
0: parece?
1: Tecnología, el sonido y la iluminación.
0: Uh-huh. Oye, Dani, ¿qué te parece? No, tu mejor, fan es la onda
1: yo
0: que
1: se... prefiero mil veces el baby rock.
0: Nah, cálmate.
1: Nah, claro. O sea, es lo que a mí me tocó de joven.
0: Por eso, a mí también, o sea, pero estamos hablando de nosotros. Pero si vamos a hablar de una generación antes, más arriba. En medio, y después, pues sería...
1: Pues hay que preguntarle a nuestros amigos que iban a la O, que nos platiquen cómo era la decoración, ¿no?
0: Ok, bueno, sí,
2: porque otra generación posterior te diría el sur, ¿no?
1: El sur.
2: Preferiría en el sur.
0: Heaven in Hell.
2: Ah, se duró muy poquito.
1: Ah, pero duró muy poco.
0: El ay, tú ni estabas, tú ni nacías.
1: Oye, pero sí, el Zul era una
2: sí, tuvo una gran época también, claro.
1: Un súper antrote gigante, muy industrial. ¿Y
0: sí?
1: A mí me encantaba.
0: Ah, no, ahorita ya es una trova de mujeres.
2: Por eso lo mencionamos tan tranquilamente, porque ya no existe.
1: Oye, pues vamos con el grupo Magneto. ¿Qué te parece, Adriana? Te cedo el honor. Venga.
0: Ah, bueno, pues después de hablar de Los Chamos... Quiero decirles que el grupo Magneto nace en 1983 con la primera alineación formada por Eddie, Javier, Alan, Pepe y Elías. Su primer éxito fue un tema que es Suena Tremendo y seguido por 40 grados cuando se integra Charlie. Su más grande éxito es Vuela, Vuela, obviamente en 1990, además de La Puerta del Colegio, Malherido y Mira, Mira.
1: Fue un grupo que marcó también una generación noventera, ¿sí? Que tuvieron grandes éxitos y hasta película hicieron que se llamó Cambiando el Destino.
0: Ahí salió Nelly Sanoja.
1: Y Vero Corona.
0: De la Vero, sí, claro, sí. Claro.
1: Ahí en el desierto, se estrellan en el desierto y filmaron parte de la película aquí en el desierto de Baja California. Y luego en parte en Ensenada, y ahí estaba Nelly y estaba Verónica Corona. Mira. Que salen ahí como de las chicas de un colegio. Que ellos llegan y se meten y todo ese rollo en la historia.
0: ¿Y por qué no estabas tú, Daniel?
1: No, porque yo era un
0: niño... ¿No eras chica del colegio?
1: No era chico del colegio.
0: ¿Eras? No, ok.
1: Yo era el Cobach, imagínate.
0: ¡Por eso!
1: Okay. Ok. Bueno, hablando de otros que también fueron exitosos y más o menos del mismo concepto, estamos hablando de el grupo Mercurio, que aparece en 1994 y tuvieron éxitos como Enamoradísimo, Chica Chic y... Fue formado por Alex Sirvent, Elías Chiprut, Héctor y Daniel y Poncho Barbosa, que fueron la alineación original, que bueno, obviamente también ellos fueron muy exitosos y vendieron alrededor de 10 millones de copias de discos. Así que, pues, la gente lo sigue recordando por el Enamoradísimo,
0: como,
1: ¿no?
0: Como 10 años se presentaron en Zona Arriba, hay un terreno que rentaban para eventos en una cápsula, así ya sabes, blanca, todo muy VIP. Uh-huh. Y yo, pues, me invitaron. Dije, pues, vamos. Creo que por ahí nos vimos, ¿no? Y de repente, o sea, de ver, me sabía todas las canciones. Y yo no era fan de Mercurio, porque según yo era
1: ya,
0: era otra
1: ya
0: época.
1: Ya toda una universitaria, ¿no?
0: No, hombre.
1: Cimarrona,
0: la...
1: ¿no?
0: Claro,
1: la cimarrona.
0: Claro.
2: ¿Cómo ibas a verse las de Mercurio?
0: Pues todas y bailamos igual. O sea, la nostalgia yo creo que sigue siendo parte de nosotros y que lo vamos a seguir gozando. Entonces, bien por Mercurio, me sorprendieron. Porque obviamente pues no son como tipo Menudo o los Magneto que ya ni bailan, pero estos sí todavía.
1: Sí, ellos llegaron a una generación que son 10 años más jóvenes que nosotros, ¿no?
0: Así
1: entonces,
0: es.
1: Las chicas de esa generación sí se acuerdan perfectamente bien de Mercurio.
0: Oye, y estos que también me tocaron, Ragazzi. Uh-huh. Ellos nacen en 1993 y su más grande éxito original fue Veneno y Baila, con sus integrantes originales como Miguel Islas, Marlon, James Flores y Patricio.
1: Ah, James, ande, ¿qué tal? Jaime.
0: Y después otros integrantes lograron un éxito más con el tema TBC.
1: TBC, que esa canción también es muy recordada de Ragazzi, pero no es con los originales, es los que entraron después en la segunda generación.
0: Ragazzi, que no estaba este niño ahorita que es el de ojos verdes que ahora da muy amigo de Trump, el Eduardo Verástegui.
1: No, ese Cairo.
2: Correcto, Cairo, ya era un trío.
1: Cairo con Gabriel Soto, Eduardo Verástegui y otro chico más, que es productor de Sony Music, ¿no? Que fue el que le hizo el disco a Thalía de Primera Fila.
0: Ándale, que en 1995-96 me tocaron en las Fiestas del Sol en Mexicali.
1: Cairo,
0: y yo,
1: ¿cómo se llamaba la canción de ellos? En los espejos de un café, ¿no? En los espejos de un café.
0: Ah, bien, aquí Armando,
1: ya escuché el acordeón acá viviente.
0: Ah, muy bien. ¿Y seguimos?
1: Oye, pues vámonos con otros que hablando de Yasmín Saldaña, que cumplió años ayer.
0: ¡Ay, antier, felicidades, Jazz!
1: Que le mandamos saludos ahí en la radio también, claro que sí, Jazz. Gracias por todas sus atenciones y que siempre nos atiende súper bien ahí en los taquitos, ¿no?
0: Oye,
1: y
0: que bueno, por cierto, espérame, qué bueno que mencionas, porque yo soy fan de los tacos del poblano de toda la vida. Yo no sabía que vendían birria. Los tacos más ricos que he probado de los
1: Adriana,
0: tacos.
1: Adriana, cada vez que vamos juntos, yo pido un consomé de birria.
0: Consomé, no es lo mismo el consomé que al taquito de quesabirria.
1: Tacos de birria, ¿no?
0: Ah, ¿o no? Pues delicioso. Ni modo, pues ya nos aventamos un gol, así que el próximo viernes, oye, aquí queremos factura, tacos de birria.
1: Oye, pues bueno, hablando de agrupaciones que le gustaban mucho a Yasmín, justamente es New Kids on the Block, que ellos aparecieron.

0: A ver. One Step. ¿No te acuerdas de ellos?
1: Sí, claro que me acuerdo de ellos, pero pues no, yo no he sido fan. Pero junto, ahorita me toca a los Backstreet Boys, y que ellos nacen en 1993, y sus más grandes canciones son Backstreet Back, Get Down, The Call, I Want It In The Way, Show Me The Meaning Of Being Lonely. Pero, a ver, nada más sácame de sí, una dime. Duda. Los Backstreet Boys y los New Kids, ¿quiénes son los que están ahorita en Las Vegas?
0: Los Backstreet Boys en la esfera.
1: Bueno, acabo de ir hace que 15 días que estuve ahí en Las Vegas. Sí. Era un, de verdad, era impresionante ver la verdad, la cantidad de mujeres vestidas ochenteras. Obviamente. Uh-huh. Y
0: pero los Backstreet Boys fueron más noventas, ¿no?
2: Sí.
0: Más noventas.
2: Más bien es noventas.
0: Sí. Sí, porque en el 90 y tanto, 98, 99, esas canciones que mencionaste eran las number one en la radio, ¿sí?
1: Pues yo siempre he sido chica.
0: A lo mejor no eran los New Kids on the Block, a lo mejor también te estaban presentando por allá, porque ellos sí son más, los New Kids eran más
1: era
0: ochenteros.
1: Juntos. Ajá.
0: Ah, van juntos.
2: No, o sea, coincidieron ahí en
0: coincidieron en Las Vegas ese día, mira.
1: Ah. Con mira, razón. Sí, de verdad, era impresionante yo dije, pues,
2: entonces ahí sí salieron las ochenteras.
1: Porque yo me fui a ver bien linda, me fui a ver Wizard of Oz en la esfera, porque soy teatrera.
2: Fíjate.
1: A los minutos se seguían ellos, y yo dije, ¿qué está pasando? ¿Por qué? Dije, tanta emoción por Wizard of Oz, y no, pues claro que no, era los
2: obvio.
1: Otros, ¿verdad?
2: Obvio
0: no. Oye, vamos a cerrar. Vamos a cerrar obviamente faltan muchísimos. Pero les dimos prioridad a los que son más famosos.
1: Sí, porque ya está aquí Armando.
0: Aquí, tu grupo favorito, NSYNC. ¿Te acuerdas?
1: NSYNC.
0: Ellos fueron formados en la ciudad de Orlando, Florida, en 1995. Obviamente, nos acordamos de Justin Timberlake, Nick Carter y Jay-Z, así es.
1: Bye.
0: Sus éxitos más famosos es Bye, Bye, Bye. It's Gonna Be Me, y también tenemos Pop, que es una rola muy buena. A mí me gusta,
2: la verdad, muy buena.
0: Muy, muy buena canción. Y This I Promise You, Yo Te Voy a Amar, hasta versión en español hicieron.
1: Fabuloso, la verdad es que sí. Mis hijas todavía, bueno, y eso que ni siquiera son de su generación, pero saben más ellas que yo, definitivamente.
0: Claro. Mira, me están mencionando aquí en mis redes sociales. Puedo dar
2: en las
0: clavadito.
2: Que no te sigue,
0: me dicen los de UF y Tierra Cero.
2: Okay.
0: ¿Se acuerdan de ellos?
2: Uf, era más pequeñitos, ¿no?
0: Sí,
2: más,
0: como al 2000, eran niños. Venezolanos también, güerillos,
2: sí,
0: ¿no?
2: Sí,
0: que
2: sí.
0: Cantaron una de brujería o algo así.
2: Ah, esa sí te la debo.
0: Que es cuando yo estaba ahí en la radio, ahí en Popera, y me tocó todo ese movimiento de los Backstreet Boys, NSYNC, todos ellos, Kabá, OV7. Y me dicen aquí que nos saltamos unos muy importantes, ¿eh?
2: Por ejemplo.
0: Aquí dice José Alberto López, los Jackson 5.
2: Bueno, claro.
1: Bueno, pero estamos hablando de otra época.
0: Sí, claro. Y 70's. Bronco.
2: Bronco. Oye, como boy band, no lo había pensado, pero podría ser, ¿eh?
0: Sí, oye, los Bukis y los Yonix, entonces, ¿no?
2: Sí, claro.
0: ¿No? Los Terrícolas, los Caminantes. Y
2: todos los que se te
1: oye, ocurren. Espérate, no. Pero es que la de Bronco, en el 91, cuando estábamos en la universidad, que la hizo famosísima Cristian Castro. O sea, nunca voy a olvidarte. O sea, todo el mundo cantaba la de Bronco, tienen razón.
0: Llegó una vez al salón, me acuerdo, Viviana Martínez. Llegó.
1: Hola,
0: Daniel. Estábamos en segundo semestre, creo, de la carrera, y me dice, sácame de una duda. Escuché la nueva canción de Cristian Castro y me la sé toda. Le dije, es que es de Bronco. ¿Qué? ¿Cómo que de Bronco? Entonces me la sé por Bronco. Súper anécdota con la Viviana Martínez, ¿eh? Y bueno, me dicen aquí, los chicos de Puerto Rico.
1: Los chicos,
2: claro, de ahí surge Chayanne.
1: Ajá.
0: Oh, lo comía.
1: Abanico
0: lo comía.
1: Oye, la serie está fabulosa, me la vente completa.
0: No, yo nunca,
1: me
0: nunca la vi.
2: Sí, está buena.
1: Me encantó.
2: Sí, está buena.
0: Sí, pues,
2: me gustó también.
0: Son los, mira, Cairo también están poniendo acá, Proyecto M. Ese no me acuerdo. Proyecto M.
2: Proyecto M.
0: No sería Proyecto 1.
2: No, sí había un Proyecto M. Pero eran, de hecho, Exmenudos, si no me equivoco.
0: Ah, sí, los Exmenudos, exacto, sí.
2: Creo que eran tres de los integrantes, exintegrantes de Menudo.
0: Y luego aquí, mira, CD9, de los más recientes.
2: Sí, mucho más recientes.
0: Sí.
1: ¿Y esos cuáles son?
0: De TV Azteca, ¿no? Creo que ellos hicieron un lanzamiento así como...
2: Cuando tenían su compañía disquera.
0: Azteca Records.
1: El tío Richie.
0: Uh-huh. El tío Richie.
1: Ah, muy bien.
0: Dirigido por Álvaro Ávila, ¿no? Que no era el
2: Dávila.
0: Director. Dávila. Ajá. El esposo de Pati Chapoy.
2: Correcto. Antes de que lo mandaran al fútbol y a dirigir en Morelia.
0: Estamos recordando cosas aquí.
1: Y aquí tenemos a los expertos de esa televisora del tío
0: mira.
1: Richie.
0: Muy bien.
2: Más o menos.
0: Son todos. ¿Quién más sería? Tierra Cero, ya lo dijimos, ¿verdad?
2: Sí.
0: Entonces, ¿quién más? ¿Tú te acuerdas, Andrés, de alguien más? ¿Ustedes
1: pues
0: acá?
1: Nos acordamos.
0: ¿Otra boy band?
1: Vamos, ¿no?, a ir

0: Una extra.
1: Vamos a ir un
0: ¿Alguna
1: corte
0: extra?
1: comercial y regresamos porque ya está aquí nuestro querido Armando Cea para sus 20 preguntas personales.
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1: Las 5 de la tarde, 27 minutos, continuamos en vivo y en directo a través de la señal de Estéreo Baja, 1550 AM, la XCVG para Tijuana, San Diego, Tecate, Rosarito, y hasta donde llegue la señal de las ondas hercianas. Y también los invitamos a que se suscriban a nuestro canal de YouTube, que es Esquina 32 Radio. Y continuamos aquí en Tijuana es la Onda.
2: Así es, Dani. Y bueno, durante toda la semana en nuestras redes sociales, tanto personales como de Esquina 32 y Tijuana es la Onda, estuvimos hablando de este personaje, toda su semblanza, que es Armando Cea. Y hoy lo tenemos aquí en vivo y en directo en Tijuana es la Onda. Bienvenido, Armando, ¿cómo estás?
1: Un aplauso, sí, cómo no. Aplausos. Como el que decía aplausos, el comediante este.
3: Memo Ríos.
1: Memo Ríos.
2: Ay, no, pero eso me caía gordo, no.
1: ¿Cómo que te caía gordo?
2: Ay, sí, me chocó.
1: A mí me hace reír. Aplausos. Y luego su libretita. Y su libretita, ¿no?
2: Que, ese ya lo que le decía.
1: Y Flavio también.
3: No, Flavio.
1: No, ese era Alejandro Suárez. No,
3: ese era otro.
1: Ese era Suárez, el de la carabina de Ambrosio.
2: Exacto. No, pero Armando, es mi Armando, muchas gracias. Precioso, que quiero, que adoro, que de verdad que admiro.
1: ¿A
2: Armando.
1: Pensé que Héctor Suárez.
2: No, pues estoy diciendo que esos no. Y bueno, Armando, me da muchísimo gusto que estés aquí con nosotros, porque como te lo dije, Tijuana es la Onda, se trata precisamente de hablar de las personas de aquí de Tijuana, que están haciendo cosas positivas, que están proponiendo, que están innovando. Y bueno, tú eres uno de esos y la verdad que me encanta tenerte aquí con nosotros. Igual aquí no es por nada, pero aquí lo tengo al mero mero César. Así que pues tenerlos aquí a los dos, aunque uno esté ahorita en backstage de productor. Pero Armando, te toca estar y ser el protagonista de esta historia.
4: Ay, qué nervios, pero muchísimas gracias por la invitación. En verdad se siente bien padre. Digo, yo tengo trabajando en medios de comunicación 25 años, pero tengo conociendo la radio desde que tenía 8 años de edad. O sea,
1: ahorita
4: se
1: vamos
4: hace
1: a
4: mucho.
1: Platicar, mira, ve que
4: muchos años
1: esa historia. Oye, Armando, ¿quién eres cuando se apaga el micrófono y ya no eres el comunicador o productor?
4: Sas, ¿quién soy? Soy un ser humano, papá de un gato, esposo.
1: ¿Cómo se llama tu gato?
4: Mi gato se llama Coqui.
1: Coqui.
4: Tiene 5 años, mi
2: bebé. ¿Y cómo se llama tu esposo?
4: César Martínez, que aquí está también conmigo, que también es productor César de televisión.
2: Ah, okay. Claro que sí.
4: Y pues soy hijo, soy amigo, soy un amante de la música. Me gusta mucho comprar todavía viniles. Me encanta ir a las expos y buscarle y encontrar grandes tesoros. Me gusta todavía comprar CDs cuando encuentro. Y me gusta mucho coleccionar diferentes cositas, entre ellas Woody's de Toy Story.
1: ¿Eres comunicólogo?
4: Soy comunicólogo, okay, exactamente, de profesión y pues por ejerciendo también de alguna manera.
1: Okay.
2: Oye, sí, hablando ahorita que dices de Toy Story, ya sé que eres fiel, amante, seguidor y super fan de Disney.
4: Sí, así es, muy cierto.
2: Me encanta siempre verlos ahí con todas sus anécdotas y todos sus posts, pero llevas más de 20 años en medios.
4: Así es, 25 para ser
2: exacto. Ah, 25,
4: es
2: ok.
4: Correcto.
2: ¿Qué te enamoró originalmente de la radio?
4: Fíjate que cuando yo tenía 8 años, yo era el niño que iba con su papá al trabajo. Entonces, mi papá es ingeniero en electrónica y telecomunicaciones y es el ingeniero responsable en ese momento de una estación de radio, lo era. Entonces, no tenía yo clases o estaba enfermo o lo que sea. Entonces, yo iba con mi papá y literal pasar por las ventanas y ver el trabajo que se hacía en la cabina, el poder encerrarme horas en el cuarto fonoteca para escuchar música, uh-huh. Eso fue mi primer acercamiento con radio y fue lo que me enamoró y me dio la adicción de querer estar presente, no tanto en el micrófono, sino detrás.
2: ¿Pero aquí en Tijuana?
4: Sí, aquí en Tijuana.
2: ¿Tu papi?
4: Mi papá también.
2: ¿Nombre?
4: Eduardo Cea.
1: ¿Era el ingeniero de la torre de la estación?
4: Era el ingeniero responsable de la estación. De o sea, toda él traía todo. Él era la parte técnica, o sea, okay, los cablecitos y los micrófonos, y que obviamente no había seguramente.
1: ¿Y qué edad tenías cuando?
4: Yo tenía 8 años aproximadamente.
1: No, es que eso te marca de. O sea, llegas a una estación de radio y.
4: Totalmente te marca. Tengo presente estar literal sacando disco por disco, poniéndolos, escuchándolo completo, sí, o nada más las canciones cuando eran los sencillos, y literal darle una hoja a mi papá con me graban todas estas canciones, y a la semana llegaba mi papá con el cassette con todas las canciones que yo había escuchado y que había querido que me grabaran.
1: Excelente. Vale. Has pasado por varias empresas laboralmente hablando. Sí, sí. Algunas también de servicio público, ¿no?
4: Sí, así es.
1: Y como el trompo. Correcto. Y no vamos a mencionar los otros grupos, pero ¿qué etapa te marcó más y por qué?
4: Yo creo que definitivamente tienen que mencionar cuando entré como practicante. Yo entré siendo un estudiante de 21 años y literal la primera vez que me dijeron, sí, pero aquí se trata de cargar la bocina, jalar cables, ensuciarte las manos colgando lonas, porque de eso era la chamba, era la actividad de promociones. En la calle. Entonces, literal, pues era pues el trabajo rudo prácticamente, el que a lo mejor la gente no sabe quién lo está haciendo, pero que es el que luce en los eventos que está uno presente.
2: Oye, Armando, has sido programador musical y director artístico.
4: Sí.
2: ¿Qué tanto poder tiene una canción para cambiar el estado de ánimo de la gente?
4: Definitivo, totalmente. O sea, yo te puedo hablar de la gente cuando nos levantamos oyendo música o cuando nos dormimos oyendo música, eso te va a cambiar el chip. Te va o poner muy alegre o te va a poner muy triste porque a lo mejor estás melancólico, pero yo soy una canción triste y te puede soltar la lágrima y cortarte las venas con la galleta de animalitos porque literal te da esa emoción y ese sentimiento que es lo que se transmite con el artista cuando está cantando y el productor cuando está armando todo el concepto de la música.
1: Oye, eso está que pensar, director artístico, las canciones, mucha gente pregunta, oye, Daniel, ¿son los mismos locutores los que ponen las canciones? Hay un programador y un director, exacto, ¿verdad? Entonces, ¿cómo deciden ustedes elegir a las canciones que van a programar?
4: En su momento a mí me tocó hacer las dos funciones, el director artístico y el programador. Y literal era de escuchar en ese momento ya, o lo más reciente, era lo que se estaba sonando en redes sociales, lo que la gente estaba consumiendo en plataformas digitales, pero también lo que la gente de alrededor estaba escuchando. No nada más lo que a mí me llegaba a gustar. Literal, me llegó a tocar poner muchas canciones que a mí no me gustaban, que después de la quinta, sexta semana de escucharla ya hasta la tarareaba. Ah,
1: sí.
4: Pero sí, literal, el poder decidir es en base a lo que la gente está escuchando. Porque no se trata de lo que tú quieres escuchar, sino que la gente que está afuera te está sintonizando y lo que a ellos les gusta.
2: Oye, hay una canción que a mí decía hasta el día de hoy, me la ponen todos los días, me levanta el ánimo cañón y es Juan Gabriel. Claro. Buenos días, señor Sol.
4: Totalmente.
2: O sea, de verdad.
1: Tiene una letra muy poderosa, exacto, en cuestión de optimismo, ¿no?
2: Así
1: de que decreto que me va a ir,
4: exacto,
1: bien, ¿no?
4: Es una canción que te da la buena energía y el ánimo para levantarte, casi casi como un sorbo de café.
2: Ajá.
4: Que te da ese chip para andar de buenas todo el día.
2: Yo la puedo escuchar todos los días sin ningún
1: ¿Sabes
2: problema.
1: ¿Cuál me gusta a mí? El I Got a Feeling.
4: También te da un ritmo.
2: Claro,
4: y acuérdate que sacaron una versión hace algunos años, una versión en español de Tengo un Sentimiento, pero era literal el ritmo lo que te estaba contagiando.
1: Sí. Sí, todo tiene un estado de ánimo. Totalmente. O sea, las canciones. Yo no, imagínate los programadores de los 70, de los 80, que era pura balada y amor eterno, Rocío
4: Dúrcal. No, y espérate, que en esos momentos no se programaba como se hace ahorita. Ahorita es un software de una computadora que le pones un botoncito y solito te empieza a hacer toda la mezcla. Uh-huh. En ese momento era desde el operador de cabina sacando sus discos de acetato y buscando la canción y acomodándola, y el programador lo programaban con tarjetas. O sea, literal, tenía el nombre de la canción del artista y en dónde estaba la canción. Y era 089, hacer una mezcla.
1: No,
4: exacto,
1: qué.
4: Sí, casi casi. Y hacer una mezcla, literal, como con las cartas de baraja para que se acomodaran las canciones de esa forma.
1: Sí, que no fueran tan repetitivas, ¿no?
4: Exacto. Uh-huh.
2: Ay, qué fácil la tienes, Andy. Qué fácil la tienes. A
1: Andrés le tocó todo
3: pues
1: eso.
3: Pues a mí me tocó hacer todo eso.
1: Ah, ¿eh? Sí.
3: Sí, o sea, completamente.
1: A mí me tocó poner los discos de vinil todavía y tener sencillos de radio en 45 revoluciones.
4: Sí, claro.
1: Y luego con la tornamesa. Ay, que le poníamos
2: con los 8-track.
3: Sí, digamos
1: ¿también?
3: Aquí, aquí estamos coincidiendo una generación que nos tocó.
1: ¿Sabes que los 8-track se grababan los comerciales?
3: Claro.
1: Correcto. Y lo teníamos que poner manual, play.
3: Los cartuchos,
1: claro. Claro.
2: Fácil, me tocó
1: y en todas las presentaciones había cartucheras, ¿verdad? Sí, ¿te acuerdas, Andrés?
3: Por supuesto, claro.
1: Y nos tocó la vieja escuela, o sea, hemos pasado de todo, ¿no?
4: A mí me tocó editar Armando. El minidisco.
3: Ah, también,
4: pero en
3: claro.
4: tiempo real, o sea, literal, estábamos al aire con el programa que llegaba de Ciudad de México y llevábamos una hora de desfase, pero tenías que quitarlo, ponerle play, adelantarle, cortarle, y era trabajar sobre presión, pero era tan divertido.
3: Esa adrenalina, ¿no?
4: Que literal te llegaba alguien y te preguntaba algo. Yo, espérame tantito porque estoy editando, porque ya va a cortar el corte.
1: Sí.
4: Sí.
1: El
2: y ahorita en día es más fácil.
3: Pues sí, claro, ya, sí. Como lo mencionaba, ¿no?
2: Claro.
3: El tema de los softwares ha facilitado mucho las cosas, ¿no? Pero muchas cosas iniciaron de una manera muy artesanal.
4: Exacto.
3: ¿No?
1: ¿Te acuerdas cuando grabábamos los comerciales, Andrés, que era en carrete?
3: Claro.
1: Sí,
3: claro. Y editar en cinta, ¿no?
4: Editar en cinta,
1: en cinta.
3: Cortabas la cinta.
1: Adriana,
4: no, pero ¿ora? ¿Sabes qué?
1: Oye, la computadora entró somos como modelos en 2000, con experiencia. ¿No?
4: Más o menos. Más pero o menos. Aparte, el tema, a lo mejor no es tanto la cabina, que seamos sí. viejos o no, digo, seamos, porque a mí me tocó también claro. ver todo eso, pero el simple hecho de los que estamos en radio, y yo creo que Andrés y Daniel no me van a dejar mentir, tú eres más nueva en esto de la radio. Totalmente. Una vez que te conoces a la radio y te enamoras de la radio, quieres saber más y sí. más y más, y investigar y conocer. Y si ves una película donde hablan de la radio, te emocionas cuando ves todo eso. Si ves una serie, una novela, lo que sea. Es más, yo voy a la calle y de repente veo que venden radios nuevos, pero versiones antiguas. Ay, y me los quiero comprar todos.
1: Sí.
4: Literal, literal, aquí mi esposo de repente me dice, ya tienes muchos, ¿cómo te lo vas a llevar? En la maleta ya no caben.
2: Porque sí, le pasa veces. Lo mismo no, acá pues es que, a don Daniel.
5: Pues, claro, y los vinilos.
4: Ah, no, claro.
5: Hasta pues, amante de los vinilos. Oye, ¿por qué te dicen el Tachas?
4: A ver, ¿por qué te fíjate que duda? Cuando yo empecé en radio, insisto, hace 25 años, todos en ese momento tenían un apodo. Entonces era de cómo le vamos a decir al practicante. Y yo, pues Armando, ¿no? Es mi nombre. No, es que todos tienen un apodo. Entonces, literal era de que yo llegaba, yo a mí tocaba controles remotos, entonces era, tú te vas a encargar de los premios y si algo se pierde, es tu responsabilidad y te la vamos a cobrar, así sea una pluma o una calcomanía que nos costó $5. Entonces yo, al estar viendo los premios y el locutor estaba hable y hable y hable y hable y de repente me hablaba y yo ni en cuenta no le hacía caso porque yo no quería que se me perdiera una pluma o una calcomanía. Y si a eso le sumas que cuando llegaba yo a la oficina, pasaba yo por el pasillo y yo iba a mi práctica a la oficina y me regresaba. Pero de repente me paraba yo por la ventana y me decían, es que de repente vemos que está ahí y de repente ya no está. Entonces, ¿en qué momento se fue? Este parece que anda bien arriba. Entonces, de ahí surgió el apodo. Obviamente, yo lo que hice fue, mi apellido es CA con Z, le quité la S y le puse una Z. Claro que en mi casa pegaron el grito cuando fue, ¿cómo es posible? No, cámbiatelo. Yo, ya no puedo, ya ese soy yo.
2: Ok.
5: Oye, Armando, en radio, ¿qué es más difícil encontrar? ¿Una buena canción, una buena idea o un buen locutor para comunicarla?
4: Yo creo que ahorita una buena canción tendría que ser la parte que yo tendría que decirte. Y no porque sean malas lo que está al aire ahorita, sino porque a nosotros de la vieja escuela de radio, de alguna manera que nos tocó escuchar, ahorita mencionabas a Rocío Dúrcal, a José José, esas que eran grandes canciones, ahorita de repente ya es una mezcla, un beat, un artista que a lo mejor ni siquiera tiene una voz perfecta y una frase que no te va a decir absolutamente nada, perdón Bad Bunny, pero que de alguna manera te está transmitiendo un mensaje que ni siquiera sabes qué te está diciendo y es una canción. Uh-huh. Y es la canción más famosa y todo el mundo la canta, todo el mundo la trae. Entonces yo creo que sería lo más complicado encontrar una buena canción, que sí los hay todavía. Todavía hay muchos artistas que sacan muy buenas canciones, muy buenos temas.
5: Claro.
4: Pero
2: Karol G, por ejemplo.
4: Y el disco nuevo está fabuloso.
2: Fabuloso,
4: lo
2: acabo de ir a ver el domingo.
4: Sí, vi.
5: los hijos del potrillo ahorita traen dos canciones muy buenas.
4: Exacto. O sea, sí hay artistas muy buenos, pero desafortunadamente lo que el mercado está consumiendo ya no es esa buena música. No es. Ya es lo comercial, ya es lo que está saliendo en el momento y lo que te están dando estas mismas plataformas que todos consumimos y que todos estamos horas en el teléfono.
2: Oye, pero Bad Bunny sí cambió, ¿no? Después ahora...
4: Sí cambió, pero todavía tiene alguna que otra canción porque es su esencia, su estilo. Pero sí, obviamente al hacerse más comercial sí cambió un poco. Trae buenas canciones, trae buenas letras que si las escuchas con otro artista, a lo mejor hasta en guitarra dices... En verdad es la canción es de Bad Bunny.
5: Sí
4: es buena.
5: No, y aparte ya muchas estaciones que no lo tocaban ya lo están tocando. Correcto. Con canciones de Debí Tirar Más Fotos o Nueva York, ¿no?
4: Correcto.
5: Que a mí me gusta esa canción.
4: Esa canción de Debí Tirar Más Fotos es muy buena.
2: ¿Sí?
4: O sea, realmente la letra, lo que te está diciendo es buenísima.
5: No
4: es una reflexión de decir, debí conservar más momentos con mi papá, con mi mamá, que a lo mejor ya no están, o si sí están, pero hace mucho no los veo, o sea, ese tipo de cosas.
5: ¿Te acuerdas a los inicios del 2000? Que también había muchas canciones que decíamos como de basura, ¿no?
4: Sí, claro.
5: Que era el Gato Volador, el Chacarrón y el Toma que Toma y todas esas canciones.
4: Que si te das cuenta, es la esencia del inicio del reggaetón. Uh-huh. Bueno, trae un poquito más atrás, pero de alguna
3: manera... El general sería el precursor.
4: Exacto, totalmente.
3: Inicios de los 90.
4: Exacto, en los
5: 90. Don Omar, Daddy Yankee.
4: Correcto, es correcto. Más acá. Ese ya es más acá, exacto.
5: Oye, o la factoría, ¿no?
4: Sí, todavía.
2: Oye, hace poco cerraste un ciclo profesional muy importante. ¿Fue difícil decir muy difícil. Hasta aquí?
4: Fue muy difícil el tomar la realidad de lo que estaba pasando. porque fueron 10 años en esa empresa. Entonces, mira, me estoy poniendo chinito más de recordarlo.
2: Ya sé.
4: Literal, pues era un ritmo de vida, una estructura personal, familiar y al mismo tiempo emocional. Ya sabía yo que iba a llegar y cuál va a ser mi rutina, qué tenía que hacer para sacar la chamba más rápido, o que a lo mejor tenía una cierta actividad que me iba a hacer un poquito más lento, pero que al mismo tiempo iba a terminar con gusto. Entonces, ha sido todavía un proceso difícil, en donde ahí voy saliendo adelante. Obviamente, el apoyo incondicional totalmente de César ha sido una parte fundamental para mí, porque el tener esa persona que está contigo, el que te dice, no pasa nada, aunque a lo mejor esta persona está sufriendo igual que tú, pero tiene que ser el fuerte, tiene que ser el que se ponga pies en la tierra y decir, yo no puedo doblarme, porque si yo me doblo, él se va a doblar peor. Entonces, creo que esa es la parte más importante en este caso para mí, en este proceso que me ha tocado vivir de hace mes y medio para acá aproximadamente. Sí ha sido complicado, pero pues digamos que hemos librado batallas más fuertes.
5: Armando, nos contó un pajarito por ahí que traes un nuevo proyecto. Y sí, que todavía no hay como un misterio alrededor, me dijo Adriana.
2: Adriana,
5: tú fuiste la que me contaste antes de entrar al aire. A ver, dije, platícame más de lo que trae ahorita.
4: Fíjate que sí, esta es mi tercera semana, estoy en una nueva actividad laboral, estoy experimentando cosas nuevas, retomando algunas otras que hice hace más de 10 años, en donde pues a lo mejor siempre me había tocado desarrollarlas, pero desde un punto de vista diferente. En radio tú le hablas a un público que es tu cliente. Uh-huh. ¿Cómo te va a pagar? Sintonizando la estación, claro, no cambiándole. Uh-huh. Pero si tú te vas a otra empresa y te vas a venderle, no a ese público, sino al que te va a pagar económicamente hablando, pues de alguna manera es cambiar el chip, es cambiar la mentalidad y decir, estamos haciendo algo diferente, pero también con la misma esencia. Sigo en medios de comunicación, como le dije a Adriana, todavía no lo he hecho oficial en mis redes ni en ningún lado, porque a fin de cuentas estoy en un proceso de cambio y al mismo tiempo de evaluación, de que la empresa me evalúe a mí con el puesto que tengo y que al mismo tiempo yo esté haciendo la evaluación a mí mismo, más que a la empresa, a mí mismo, de si es realmente lo que yo quiero. Digo, yo amo la radio y creo que lo traigo en mi ADN y no lo voy a soltar, pero al mismo tiempo, ¿por qué no diversificarme y buscar hacer otras cosas en donde también me dé esa experiencia nueva y esa oportunidad de seguir creciendo? Obviamente, si Esquina 32 me habla, que estoy disponible, gracias.
2: Ya vieron.
4: Pero digo, también es una oportunidad de poder reinventarme.
2: Perfecto. ¿Hay algo que siempre quisiste hacer profesionalmente y que todavía tienes pendiente?
4: Sí, yo podría decir que sí. De alguna forma, cuando empecé en la empresa que estuve hasta hace un par de meses, hubo un primer acercamiento como para hacer algo de televisión. Había un canal de televisión en la empresa en donde me dieron la oportunidad de, primero me dijeron, ¿qué onda? El conductor titular va a llegar 30 minutos tarde, pero te ocupamos, ¿nos ayudas? Y yo, sí, claro, 30 minutos, no pasa nada. Programa en vivo. Y de repente me estaban maquillando y me dicen, no va a venir, ahí te va el guión, son 3 horas en vivo. Pero esa adrenalina de un programa de televisión en vivo me encantó. Uh-huh. Fue algo diferente, pero al mismo tiempo también apasionante. Y yo creo que si tengo ganas de hacer algo que no quiero quedarme con las ganas, mejor dicho, es hacer televisión. O lo que ahorita se está convirtiendo la nueva televisión, que es una plataforma social.
5: Como YouTube.
2: Televisión.
5: Que ahorita estamos aquí, mira.
2: Televisión.
5: Oye, ¿qué tiene Armando que quizá el Tachas no se atrevería a decir? ¿Y qué tiene el Tachas que Armando jamás diría?
4: ¡Sas! Qué interesante pregunta. Nunca me lo había cuestionado. Pero ¿qué tiene Armando que el Tachas no se atrevería a decir? Que todavía es un niño en muchas cosas. Que todavía...
5: El niño interior.
4: Exactamente. Que todavía se sorprende, que todavía le gusta divertirse en muchos aspectos como niño y que es muy llorón. El Tachas no lo es, pero Armando sea así. Muy llorón, muy sensible.
2: Totalmente,
5: son
2: sí.
5: Son de las cosas que hemos hablado últimamente mucho, ¿no, Adriana? De que nos enseñaron a los hombres a no mostrar los sentimientos.
4: Ah, no, yo sí, a mí no me importa. Yo estoy en el cine y si la película me hace llorar, yo no me voy a limitar porque estar viendo una película que me emociona o una obra de teatro con una canción fabulosa o un concierto, uh-huh. y si la lágrima se me sale, no pasa nada.
2: Ay, qué bueno. Claro, gracias.
4: No tiene
2: gracias,
4: nada de
2: gracias.
4: Malo.
2: Exacto, no tiene nada de malo. Hablas de música, cine, televisión, espectáculos y cultura pop. Uh-huh. ¿Qué tema podrías platicar durante horas sin cansarte?
4: Yo creo que de la radio.
2: De la radio.
4: De la música. Ahorita que mencionaban los grupos, las
2: sí,
4: boy bands.
2: Sí, te veías y todo emocionado.
4: De repente sí era como de sí, sí lo ubico. Y literal, todos los que mencionaron los conozco. A lo mejor no me tocó al 100%, uh-huh. pero sí me tocó por ahí del 88, 89, el Step by Step. Porque mi prima uh-huh. amaba a los New Kids on the Block. Y ella fue la típica... chavita, adolescente, que tenía su cuarto con las sábanas, las colchas, las almohadas, las cortinas, los pósters pegados por todos lados. Entonces, sí, mucho de eso los ubico. Y si no me tocaron, me tocó escucharlos. Porque si a alguien le gusta la música, no se va a conformar con lo que está saliendo en el radio o lo que está en el momento. Uh-huh. Va a escuchar otro tipo de corrientes para saber qué hay, qué más hay, y poder tener temas de conversación si es que es necesario.
5: ¿Y sigues escuchando la radio en tu carro?
4: Sí, pero fíjate que ahorita que estoy en proceso, digamos que de desintoxicación, hasta la estación que yo trabajaba le cambié. O sea, ya no está grabada.
5: La borró.
4: Sí, porque de repente me pasó mucho de que me subía yo al carro y por inercia la ponía.
2: Claro.
5: Sí, claro.
4: Y de repente era de, ¿por qué está ese elemento ahí? ¿Por qué salió ese promo ahí si ahí no iba? ¿Por qué esta mezcla esta canción con esta otra? Entonces de repente dije, momento, ya no estoy trabajando ahí, uh-huh. ya no es mi responsabilidad, lo más sano para mí es no escucharla, para no hacer corajes de algo que no me corresponde claro. ya a mí.
5: Sí, oye, como experto en estos 25 años sí. en los medios de comunicación, ¿qué opinas tú de la transformación de la radio convencional, que es esta, y el siguiente paso que son los podcasts, que es YouTube, TikTok?
4: Si nos ponemos a hablar de la historia de la radio, vamos a encontrar que el podcast es como el papá de la radio, el concepto, el estilo, la forma de trabajarlo. A lo mejor no lo es al 100% porque un podcast se podría decir que es el hijo de la radio, pero también es como decir la radionovela y la telenovela. La radionovela era en ese estilo, en un trabajo de radio.
5: En los 30.
4: Uh-huh. Y después la telenovela, que fue el mismo concepto, pero adaptarlo a televisión, ya correcto. De manera visual. Uh-huh. Entonces yo podría decir que el podcast es irte al origen de la radio, en donde a lo mejor ya ni siquiera en una entrevista vas a poner música, porque antes así se hacía. Sí. Uh-huh. No ponías música en una entrevista. Uh-huh. Hablabas, no había un corte comercial. Entonces es como el origen. Prácticamente es regresar al origen de lo que fue la radio.
5: Es hacer radio digital.
4: De exacto, manera digital, ¿no? Es hacerlo de manera digital. Y la gran ventaja, ya no es nada más una vez a la semana o una vez al día. Ya es el momento que tú quieras, en el espacio que tú quieras y en el estado de ánimo que tú quieras. Es más, hasta en el baño le puedes poner play al podcast.
5: Uh-huh. Ayer fue el día de la radio, ¿no?
4: Ayer sí, fue el día de la radio.
5: Sí, y hablando de las radionovelas que platicamos, ¿no? De Orson Welles y todo eso. Y ¿sabes qué? Me acabo de enterar que también, ¿te acuerdan de Doménica Montero?
4: Doménica Montero, sí, claro.
5: Fue una radionovela.
4: Exacto, fue lo primero que se hizo.
5: ¿Sí? Ajá. Y después hizo la versión de La Dueña en telenovela, ¿no?
4: Hubo una primera versión en televisión, ajá. precisamente también la con Irán Eroy. Y luego la versión de La Dueña, ajá. y luego Soy tu Dueña, y recientemente La Dueña nuevamente.
5: Rescataron el nombre exacto, de Doménica Montero.
4: Doménica Montero.
5: Qué interesante.
2: Sí. Oye, Armando, ¿crees que hoy cualquiera puede convertirse en comunicador o realmente crees que hay algo que no se puede aprender?
4: Cualquier persona puede hacer redes sociales, inclusive radio o televisión, pero no nada más se trata de pararte frente a una cámara o frente a un micrófono y hablar. Es saber de qué estás hablando. Uh-huh. Es conocer, es informarte, es prepararte, es decir las cosas con realidad y no como, ay, es que lo vi en quién sabe dónde. A lo mejor, y voy a sonar muy mala onda quizás, pero me tocó ver un reel ayer en redes sociales, en una página de noticias, en donde hablaban de que Rod Stewart canceló conciertos. Y la chava decía, Rod Stewart. Uh-huh. Y fue como de, ¿es en serio? Uh-huh. ¿En verdad es en serio lo que estoy viendo? Hasta me daba como como le dicen ahora, como cringe, exactamente, el verlo.
2: Ahora.
4: Y literal, fueron 3 veces la que la chica lo mencionó en un minuto y es como de...
5: Ay, sabes que yo como maestro de esto también, de locución, la otra vez una locutora dice Phoenix, que van rumbo a Phoenix y lo dijo 5 veces. Phoenix, Phoenix, pues.
4: Exacto.
3: Claro, no tienen la menor idea de lo que estaban hablando, ¿no? O sea, no hay manera.
5: Y así como, chin, me dio lo mismo que a ti.
4: Pero es que literal es eso. Entonces, eso quiere decir que no se trata nada más de pararte frente al micrófono o a la cámara, sino es prepararte. Entonces, sí, cualquiera lo podría hacer, siempre y cuando se prepare, siempre y cuando tenga esa pasión por hacerlo y no nada más... Ay, porque me dijeron que me veo muy bonito o tengo muy buena voz. Que inclusive eso, la buena voz ya no es como antes. Uh-huh. Antes, literal...
5: Voces con personalidad,
4: exacto.
5: ¿No?
4: Yo recuerdo que mi mamá escuchaba una estación de radio y escuchaba a un locutor todas las mañanas con un vocerrón así, uh-huh, súper acá. Y era de... Cuando lo conoció, me dijo, mamá, ese es, no lo puedo creer. Yo me lo imaginaba alto, de cabello güero y no sé qué. Porque se enamoraban de una voz,
2: claro,
4: y le daban toda una personalidad.
5: Y hasta la fecha, ¿eh? Sí, sí, sí. Aunque sí haya redes sociales... Siempre preguntan, ¿y cómo es ella? ¿O cómo es la locutora de la noche, no? Y así se la imaginan de otra forma, ¿no?
4: Pero muchas veces también ahorita ya el hecho de que tengan una red social ya es más fácil el tener ese contacto, sí, y ese acercamiento. Sí, sí, sí. Pero ¿qué pasó con esto? Que ya el locutor o inclusive la persona que sale en televisión, llámese conductor, lo que sea, ya no es ese gran artista. Ya es una persona normal, como, uh-huh, todos.
5: Sí,
4: por una parte mucho. Es muy buena, uh-huh, por una parte no tanto, porque antes lo idealizabas. Y era de llegar a pedirle foto y firma de autógrafo, uh-huh, al locutor que escuchabas todos los días.
5: Uh-huh. En el equipo de promociones que manejabas, ¿no? O sea, ¿te acuerdas que llegaban los fans?
4: Sí.
5: Y luego todo el mundo con la camiseta o la chamarra de la estación. Y tú eres el locutor, no, te hacían de un lado, no, hasta llegar al objetivo que era el locutor de la cabina, porque pues sí, foto dame y tu autógrafo.
4: A mí me tocó cuando estuve la primera vez en cabina que me llevaban de comer, uh-huh, me llevaban, porque hubo un día, la primera vez que estuve al aire, que dije, ay, como que tengo hambre. 30 minutos después una me dice el guardia, te traen un plato de espagueti.
2: Tengo hambre, muchachos, tengo hambre.
5: Adriana, ya se nos está acabando el tiempo.
2: Ay, no, ya sé, pero a ver, Armando, ¿qué sueño te falta por cumplir?
4: Ser papá.
2: Ser papá.
4: Ser papá. Ese es uno de mis grandes sueños. Bueno, esos son nuestros grandes sueños.
2: Uh-huh. Pronto, pronto. Y vamos a cerrar con nuestra clásica pregunta, que
5: es... ¿Para ti qué es Tijuana?
4: Para mí Tijuana es un lugar que me dio la oportunidad de llegar, crecer y ser feliz.
5: ¿De dónde eres?
4: Soy nacido en Ciudad de México.
5: Ciudad de México.
4: Pero llegué a Tijuana a los 2 años de edad, entonces...
5: Ah, no. Pues,
2: ay, no. Ay, no. Armando. ¿Por qué? Tijuana,
5: porque ni acento tienes. Yo pensé que eras total de aquí.
4: Y mucha gente me dice que todavía hablo medio chilango, ¿eh? ¿En serio? Mucha gente me lo dice.
2: No tanto. Así como el acento... No.
4: El tonito de repente.
2: Pero no se te oye el norteño.
5: Oye, Adriana, antes de irnos y de agradecer la presencia de Armando Sea.
2: Claro que sí.
5: ¿Puedo mandar unos saluditos?
2: Sí, por supuesto.
5: Para Víctor de la Parra, que nos está escuchando. A José Alberto López y a mi hermana, que es la fan number one de Tijuana es la Onda, Elsa de la Torre.
2: Elsa, un besote. Muchísimas gracias. Armando, esta es tu casa. Te deseo todo el éxito. Te lo mereces.
4: Muchas gracias.
2: Estoy segura que vienes, vas a cumplir tus sueños y por supuesto que vienen cosas mucho mejores para ti, para César, que quiero mucho, por favor, de verdad, esta es su casa.
4: Muchas gracias.
2: Siéntanse con toda la confianza de regresar, porque nos faltó muchísimo tiempo, así que eso es Tijuana es la Onda y muchísimas gracias.
4: Síganme en redes sociales, yo soy el Tachas.
5: Agradecemos en controles técnicos Andrés Mendiolea.
2: Andy, besos,
5: y
2: muchas gracias.
5: Y al señor Gael Hernández.
2: Gael.
4: Gracias.
2: Vámonos para el Infinity.
5: Infinito.
2: Infinito. Ay, es que traigo el carro. Pues traigo el carro.
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2: La alimentación de nuestras mascotas es fundamental y no cualquier sobre les puede proporcionar los nutrientes que necesitan. Frente a tantas opciones en el anaquel, ¿estás tomando la mejor decisión para tu Michi o solo te dejas llevar por el empaque? Quédate para conocer el estudio de calidad de alimento húmedo para gato.
0: Revista del Consumidor.
3: Cuando abres esa lata o sobre que tanto le gusta a tu gato, ¿tienes claro qué le está sirviendo exactamente en su plato? Aunque lo veas durmiendo en el sofá, tu gato es un cazador innato. Su cuerpo ágil y flexible, sus garras retráctiles y sus sentidos tan desarrollados lo convierten en un depredador por naturaleza.
2: Para mantenerse sano requiere una dieta equilibrada que le aporte elementos esenciales como agua, proteínas, grasas, carbohidratos, vitaminas y minerales.
3: En el mercado podemos encontrar dos clasificaciones de alimento húmedo para gato, los que proporcionan una nutrición completa y balanceada y los que funcionan como complemento. Los alimentos balanceados y completos están formulados con proteína animal, granos de cereales, proteína vegetal texturizada, vitaminas y minerales.
2: En cambio, los complementos se elaboran principalmente con productos cárnicos, añadiendo un alto contenido de grasa para mejorar su textura y su sabor. Y para que sepas exactamente qué le está sirviendo a tu Michi, el Laboratorio Nacional de Protección al Consumidor analizó distintas presentaciones de alimento húmedo.
4: Analizamos 54 muestras de alimento húmedo para gato. Entre ellas se incluyeron opciones para gatos, gatitos, gatos mayores de 7 años y gatos con necesidades especiales.
3: Para saber qué contiene cada producto, se verificó que todas las muestras presentaran su información comercial y cumplieran con la cantidad de contenido neto declarada en su empaque.
2: En la parte nutricional, se determinó el nivel de grasa, proteína y carbohidratos. Además, se midió cuánta agua hay en los productos.
3: También se analizó el aporte de fibra y se calculó el aporte calórico por cada 100 gramos de producto.
2: ¿Cómo le fue a las marcas analizadas?
4: Entre los resultados más interesantes encontramos que todos los productos cumplían con el contenido neto y que además

0: ejemplo, Purina One Visible Nutrition con carne usa la leyenda supernutrientes, pero no pudo demostrar que realmente los contenga.
1: Y cuidado con las imágenes engañosas. El producto Grand Pet Carne Fresca muestra la foto de un filete de salmón en su empaque, pero al revisar sus ingredientes, el salmón no está presente. Este tipo de gráficos puede confundir fácilmente.
0: Además, detectamos que 3 productos de la marca Grand Pet declaran tener más proteína de la que realmente te están vendiendo.
1: Y en cuanto a la humedad, Ghosty Fresco, Adult Tuna with Salmon y Grand Pet Natural Gourmet, receta de pescado a las finas hierbas, contienen más de la que reportan en sus empaques.
0: Finalmente encontramos 2 productos de la marca Grand Pet Quisha que incumplen la norma oficial mexicana, ya que no presentan el símbolo de la unidad de medida para indicar su contenido neto.
1: No olvides que cada michi es único.
2: Existen productos que están diseñados para cubrir las necesidades nutrimentales de todos los gatos, pero siempre es recomendable asistir al veterinario y que él determine si necesita una alimentación especial. En el Laboratorio Nacional de Protección al Consumidor trabajamos todos los días para orientar y brindar información a las y los consumidores para que tomen mejores decisiones de compra.
0: Una vez que hiciste la mejor compra y que ya estás en casa, el manejo del alimento es clave para aprovechar todos sus nutrientes. Para empezar, recuerda seguir las porciones sugeridas en la etiqueta. No olvides que una vez abierto el empaque, debes sellar la lata con una tapa de plástico o transferir el contenido a un recipiente hermético antes de refrigerarlo.
1: Si decides cambiar de marca, hazlo de forma gradual. Ve mezclando el producto nuevo poco a poco para evitarle cualquier problema digestivo.
0: Al final del día, leer las etiquetas, comparar opciones y conservar bien su alimento es la mejor forma de demostrarle amor a tu michi.
1: Procuraduría Federal del Consumidor. 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Revista del Consumidor. Radio.
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0: ¿Sabes qué están leyendo algunos jóvenes cuando se encierran horas con el celular? No siempre son memes o videos graciosos. En ciertos rincones de internet existe un mundo donde el odio hacia las mujeres se disfraza de fraternidad masculina, donde la frustración se convierte en resentimiento organizado y donde los discursos de odio en línea ya han cruzado la pantalla para convertirse en violencia real. Ese mundo tiene nombre. Se llama Manósfera. La Manósfera es un ecosistema de foros, redes sociales y blogs donde se promueven la misoginia, el antifeminismo
1: y una masculinidad que se siente amenazada.
0: Dentro de ella habitan los llamados incels, que significa célibes involuntarios, hombres que se describen como incapaces de tener pareja y que culpan a las mujeres de su situación. Entre ellos, manejan un lenguaje propio. Llaman Chad al hombre exitoso con las mujeres, Stacy a la mujer atractiva que consideran inalcanzable.
1: Y se llaman entre sí Broncels, hermanos incels.
0: Puede sonar a jerga inofensiva, pero no lo es. En 2018, un hombre influido por esta ideología atropelló a varias personas en Toronto, Canadá, dejando 10 víctimas mortales. En algunos de estos espacios, no solo se comparte frustración,
1: se alienta abiertamente a la violencia.
0: ¿Pero por qué ocurre esto? Los especialistas del Programa Universitario de Estudios sobre Democracia, Justicia y Sociedad de la UNAM identifican tres factores. Primero, la frustración captada por los algoritmos. Las plataformas digitales detectan la dificultad de estos jóvenes para establecer vínculos afectivos y les ofrecen contenido cada vez más radical. Segundo, el mandato patriarcal, la creencia de que el hombre merece el cuerpo de la mujer y que si no hay conquista, surge el deseo de destrucción. Y tercero, el antifeminismo digital, una reacción organizada para frenar el avance de los derechos de las mujeres. Lamentablemente, el discurso de odio ha cobrado vidas en México. La tragedia en el Colegio de Ciencias y Humanidades, Plantel Sur, y la pérdida de dos profesoras en Michoacán son llamadas de atención sobre cómo las ideologías misóginas promovidas en redes sociales se materializan en agresiones letales. La solución no puede ser solo policial. Se necesita desactivar el mandato patriarcal desde la raíz. Crear espacios de escucha colectiva para que los jóvenes transiten su dolor y su frustración sin recurrir a la agresión. Atender la salud mental de quienes están en riesgo de radicalización.
1: Y de construir el mito de la conquista masculina.
0: Enseñando a gestionar el rechazo sin convertirlo en odio. La Manósfera no es un problema lejano ni ajeno. Está en el celular de nuestros hijos, alumnos, vecinos. Pregunta, escucha, observa. Porque como advierte la ONU, las narrativas de estos espacios ya no se limitan a nichos de internet. Están influyendo en la forma de pensar, de votar y de tratar a los demás. El silencio no es neutralidad, es complicidad. Con información de la doctora Rosaura Martínez Ruiz, de la Facultad de Filosofía y Letras de la UNAM. Un guión de Leonardo Santiago, con información del portal Ciencia UNAM. Les saluda Mónica Genis.
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1: ¿Qué tal, querido público de Esquina 32 Radio? Yo soy Danny Oz y ya llegamos, ya estamos aquí en vivo y en directo en Health, Beauty and More, su revista semanal de todo sobre la salud, la belleza y un poco más. Aquí tenemos invitados a los doctores de PBM, Centro Médico de Alta Tecnología, que nos acompañan en cabina. Doctores, muchas gracias por estar con nosotros el día de hoy. La doctora Ana Bojorquez, el doctor Julio Valdés y el doctor Carlos Guerrero.
2: Gracias, Dani.
3: Muchas gracias, Dani.
4: Buenas tardes.
1: El tema de hoy, doctores, es el autismo, ¿verdad? Y cómo podemos intervenir desde la medicina integrativa. Excelente tema que nos traen, doctores. Es un placer tenerlos aquí con nosotros. Siempre nos traen temas de gran importancia para nuestro público de Esquina 32 Radio. De nuevo, bienvenidos. Hablando, ya tocando el tema del autismo, que afecta cada día más y cada vez más familias se ven afectadas por el autismo. Antes de esto, antes de diagnósticos, doctores, antes de estudios o de tratamientos, quiero que pensemos en una historia. También ustedes, queridos radioescuchas, que están sintonizados ahorita a través de Party Mix 99, Party Mix 106.7 y La Calurosa 100.3, cubriendo todo el sur de California y Baja California. La historia, pensemos en esta historia. María recuerda el momento en que algo cambió. No fue un momento dramático, no hubo una urgencia médica, fue algo mucho más sutil: el silencio. Su hijo Mateo no respondía cuando lo llamaban, no sostenía la mirada, no señalaba lo que quería. Era como si el mundo estuviera ahí, pero él lo viviera de otra manera. Pasaron semanas, luego meses, hasta que luego una palabra que transformó todo: autismo. Y con esa palabra llegaron muchas otras. ¿Por qué? ¿Fue algo que hice? ¿Se puede tratar? ¿Hay algo que pueda ayudar a mi hijo? Hoy vamos a responder esas preguntas, pero desde un lugar distinto, desde la ciencia, sí, pero también desde la comprensión. Y para eso, pues de nuevo me acompañan los doctores de PBM, Centro Médico de Alta Tecnología, la doctora Ana Bojorquez, el doctor Julio Valdés y el doctor Carlos Guerrero. De nuevo, bienvenidos, doctores.
2: Gracias, Ani.
5: Doctora, vamos a empezar por lo esencial, ¿no? Cuando hablamos de autismo, ¿de qué estamos hablando?
2: Hablamos de una condición del neurodesarrollo, es decir, el cerebro se desarrolla de una manera distinta desde etapas tempranas de la vida. Esto impacta principalmente la comunicación, la interacción social y la forma en la que se procesa esta información.
1: Muchas gracias, doctora Ana Bojorquez. Y algo importante, hoy escuchamos mucho más sobre autismo.
5: Sí,
1: Julio.
5: Así es, y eso tiene dos razones muy importantes. Por un lado, que ya existen más herramientas para diagnosticarlo, y por otro, que ya existe mayor conciencia de este trastorno. Eso nos permite identificar casos antes y también acompañar mejor a los pacientes.
1: Ok, entonces no es que apareció, es que ahora lo entendemos mejor.
4: Exactamente. Y entenderlo mejor nos permite intervenir a mejor tiempo y de mejor manera, y ofrecer más oportunidad de corregir el problema.
1: Excelente, doctor Guerrero. En estos momentos voy a tomar un momento para anunciar los números telefónicos, querido público, para que se comuniquen. El tema de hoy es el autismo. Cualquier pregunta que tengan es bienvenida. El número desde Estados Unidos es el 619-732-1800. 619-732-1800. Desde México es el 664-974-9396. 664-974-9396. Y por WhatsApp, por supuesto, pueden enviar un WhatsApp al 663-406-0319. 663-406-0319. Ya regresamos.

0: Seguimos en Health, Beauty and More, aquí con el doctor Valdés y la doctora Ana Bojórquez y el doctor Carlos Guerrero de PBM, Centro Médico de Alta Tecnología. El tema de hoy, el autismo. En este segmento hablaremos sobre el origen biológico, sin culpa, conciencia. Así es. Doctor Valdés, hay una pregunta que todos los padres se hacen y muchas veces con culpa. ¿Qué causa el autismo?
1: Esa es una pregunta muy importante y lo primero que tenemos que aclarar es esto. No hay una sola causa que pueda definir el autismo y no es culpa de los papás. El autismo es el resultado de múltiples factores que contribuyen.
0: Eso hay que subrayarlo, ¿eh?
1: Totalmente, porque sabemos que existe una base biológica que incluye la genética, un aspecto, digamos, hereditario hasta cierto punto. Pero también existen otros procesos como la inflamación, alteraciones en el metabolismo celular y también en el funcionamiento cerebral.
0: Gracias, doctor Julio. Doctor Carlos Guerrero, ¿y cómo entra el cerebro en esto?
2: Bueno, hay muchos pacientes que vemos con diferencias de conductividad cerebral, su conducta cerebral es diferente en todos. Unos están muy acelerados, otros están pues muy pasivos, y entender esto nos ayuda muchas veces a buscar conductas que puedan corregir el daño.
0: Gracias, doctor Carlos Guerrero. Doctora Ana Bojórquez, ¿eso ayuda a entender por qué el espectro es tan amplio?
3: Exactamente, Dani. No hay dos pacientes iguales, independientemente de que tengan el mismo diagnóstico, todos son totalmente diferentes.
0: Ahora, ¿el entorno también influye, correcto?
2: Efectivamente. Puede haber una inflamación durante el embarazo, una infección, una exposición al ambiente tóxico, pero también algo clave, el estado nutricional.
0: ¿Eso desde etapas tempranas?
3: Sí, Dani. Incluso desde antes del nacimiento. El entorno influye en cómo se desarrolla el sistema nervioso del bebé.
0: Entonces, doctor Julio Valdés, no es un evento, es un proceso, ¿verdad?
1: Exactamente, es un proceso y eso nos va a llevar a una pregunta diferente. ¿Qué está pasando en ese organismo que desarrolló este trastorno?
0: Y ahí aparece un concepto fundamental, la epigenética. Al regresar, doctor Julio Valdés, hay que tocar este tema, ¿no? De lo que significa lo que es la epigenética.
1: Así es un tema muy importante, ¿no? Y ayuda también a dar tranquilidad a los papás para saber que no todo depende de ellos, no es algo que ellos hayan hecho mal.
0: Excelente. Entonces, sí es. Excelente, excelente. Querido público, comuníquense al 619-732-1800. Así es, querido público de Estados Unidos, se pueden comunicar con cualquier pregunta al 619-732-1800. Desde México pueden marcar el 664-974-9396, 664-974-9396. Por WhatsApp se puede enviar un mensaje, claro que sí, al 663-406-0319, 663-406-0319, PBM, Centro Médico de Alta Tecnología, en espera para cualquier pregunta que usted tenga. Todas las preguntas son bienvenidas, así es que hagan sus llamadas y le atenderán con mucho gusto. 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Así es que toda esa gente que nos rodea, o sea, todas las ciudades, todos desde el norte y el sur de la frontera, estamos privilegiados de tener este tipo de centro médico de alta tecnología, porque no hay muchos en el mundo. Esta es una tecnología que vamos a estar explicándola. Es medicina que se viene desarrollando desde los 1960, ¿verdad, doctor Julio?
1: Así es, ya tiene mucho tiempo de desarrollo. Desgraciadamente aquí en Latinoamérica todavía no ha llegado a explotar como debería y por eso queremos concientizar a la población.
0: Muy bien, doctor Julio. Querido público, ya volvemos.

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0: Ya estamos de regreso aquí en Health, Beauty and More, su revista semanal, donde hablamos de temas que tienen que ver con la salud y la belleza y un poco más. Yo soy Danny Oz, aquí en Esquina 32 Radio. Querido público, muchas gracias por sintonizarnos. Con nosotros aquí en cabina están los doctores Ana Bojórquez, el doctor Carlos Guerrero y el doctor Julio Valdés. Doctores, muchas gracias por seguir aquí con nosotros en cabina y por traernos este tema tan importante de lo que es el autismo.
1: Gracias, Daniel.
2: Con mucho gusto.
0: Epigenética, donde todo cambia. Doctora Ana, ayudemos a entender esto claramente. ¿Qué es la epigenética?
1: Bueno, antes de poder describir la epigenética, voy a mencionar que la genética es con lo que nosotros nacemos. Uh-huh. Esa unión entre mamá y papá junta los cromosomas y nos da a cada individuo una genética única. Okay. Esa genética no se modifica, no se cambia, con ella nacemos. Un ejemplo es decir que la genética de cada quien es como un piano. Todos nacemos con un piano y nacemos con nuestras teclas, con los diferentes tonos. La epigenética es la forma como todo lo que está alrededor de nosotros nos puede modificar. La nutrición, el smog del medio ambiente, a qué nos dedicamos, si somos deportistas o no, si somos gente que maltratamos a nuestro cuerpo, no dormimos, si dormimos.

0: tremendo, porque le estoy dando a mi cuerpo mucho desgaste y muchas contaminaciones y muchas cosas, pero también puedo ser una persona que mi música es clásica, tranquila, y yo me dedico a ser una persona que alimenta bien a mi cuerpo, que lo nutre, que lo descansa y que vive de una manera más sana. Es, por decir así, un ejemplo de cómo la epigenética puede darme trastornos y llevarme a una patología dependiendo de cómo yo trate mi cuerpo.
1: Es decir, no todo está definido.
2: Exactamente, no todo está definido. Como dijo la doctora, un ejemplo, uno podría tener una estatura definida por el promedio entre su papá y su mamá. Usted va a medir un 80 cuando crezca, pero pues si tiene desnutrición, no va a llegar a la estatura indicada.
1: Claro.
2: Y eso es lo que estudiamos con la epigenética, porque un paciente, aunque tenga una predisposición genética, el entorno es el que finalmente define cómo se va a expresar esta predisposición genética.
1: Y precisamente eso cambia todo.
0: Completamente. Porque entonces un margen totalmente de intervención, pues no tenemos, ¿no? Depende de cada quien.
1: ¿Intervención en qué sentido?
2: Podemos hacer intervenciones en el aspecto nutricional de los pacientes con autismo, en el aspecto inflamatorio, en el aspecto del metabolismo celular, porque también se conoce cierta etiología de alteraciones de la energía celular en pacientes con autismo, y en la manera en la que el cuerpo del pacientito está funcionando en el momento que lo estamos tratando. Por ejemplo, aquí en PBM realizamos el estudio de epigenética para detectar déficits nutricionales específicos del paciente y exposiciones ambientales que podían predisponer o mantener un estado complicado del paciente. Por ejemplo, exposición a metales pesados, ¿no?
1: Eso es clave, porque entonces no es generalizado, ¿verdad?
3: Exacto. No tratamos autismo como tal. Tratamos las alteraciones que va presentando el paciente, el niño, alteraciones biológicas, y vemos sus necesidades y las corregimos de alguna manera con los tratamientos que aquí tenemos.
1: Excelente, doctor Carlos Guerrero. Doctora Ana Bojorquez, eso precisamente permite personalizar, ¿cierto?
0: Sí, porque pues cada niño, cada individuo es totalmente distinto, diferente, tiene necesidades específicas. Por eso el estudio que nosotros hacemos va enfocado en encontrar cuáles son las deficiencias de cada niño, cuáles son las alteraciones en microbiota, en sistema nervioso, en sus alteraciones porque no desarrolló el habla adecuadamente, o dependiendo. El autismo tiene muchísimas características y nosotros buscamos una a una, ya sea con las herramientas que se requieran. En este caso, la epigenética nos arroja mucha información.
1: Esto cambia completamente la perspectiva de diagnóstico a comprensión.
2: Así es, nos permite intervenir al paciente de una manera mucho más integral, ¿no? Y encontrar el origen. De hecho, nos ha tocado pacientes que no tienen un diagnóstico definido de autismo y aún así podemos beneficiarlos, ¿no?
1: Excelente, excelente. Querido público, muchas gracias por estar con nosotros. No se vayan, aquí estamos en Health, Beauty and More, su revista semanal con todo lo que tiene que ver con salud y belleza y un poco más. 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
0: Totalmente gratis.
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Regresamos después de esto aquí en Health, Beauty and More en Esquina 32 Radio. Yo soy Danny Oz. Y siguen con nosotros los doctores de PBM, Centro Médico de Alta Tecnología, la doctora Ana Bojorquez, el doctor Julio Valdés y el doctor Carlos Guerrero.

0: Querido público, ya estamos de regreso aquí en Health, Beauty and More. Nos escuchan a través de la 98.9 FM en todo San Diego y Tijuana. La 106.7 FM cubriendo todo el Valle Imperial y Mexicali. Y la 100.3 FM por allá en Ensenada, ese bello puerto de Ensenada. Con nosotros están los doctores representando a PBM, Centro Médico de Alta Tecnología, la doctora Ana Bojórquez, el doctor Carlos Guerrero y el doctor Julio Valdés. Doctores, de nuevo, es un placer tenerlos. Gracias por acompañarnos toda esta hora, hablando sobre el tema tan importante que afecta a muchas familias en ambos lados de la frontera, que es el autismo. Medicina integrativa, doctores. Ver el todo. A ver, doctor Guerrero, hablemos de medicina integrativa.
1: Bueno, la medicina integrativa es un enfoque que busca entender al paciente como un sistema, como un todo, no únicamente un síntoma. Buscamos alteraciones en todos los sistemas. No solo observamos la conducta o, en este caso, el diagnóstico de autismo, sino lo que ocurre a niveles inmunológicos, metabólicos, neurológico, digestivo y el entorno del paciente.
0: Muy bien. Doctora Ana Bojórquez, es decir, es ir más allá del síntoma, ¿verdad?
2: Exactamente, Dani. Muchos pacientes presentan dentro de muchas dificultades para llevar a cabo su vida normal. Inflamación crónica, intestino permeable, alteraciones gastrointestinales, no controlar esfínteres, mal ciclo del sueño. Y todo esto es lo que tratamos aquí para mejorar su calidad de vida y la de sus familias.
0: Excelente. Doctor Valdés, ¿y cuando eso se atiende?
3: Podemos ver siempre mejoras en atención del paciente. He recordado algunos casos bien interesantes que los papás están preocupados por su hijo que tiene este diagnóstico y en cuanto comienza el tratamiento, las primeras sesiones, notan que empieza a dormir mejor el pacientito, empieza a tener, por ejemplo, algo que tienen muchos los niños, se llama estereotipia, tienen tendencia a hacer patrones repetitivos, a comer los mismos alimentos y notan cambios en ese tipo de frecuencias, ¿no? Además, mejoran su regulación emocional, dejan de tener rabietas o corajes y cambian sus procesos normales, interactúan un poco más con los papás, que yo creo que ese es un punto bien importante y es un aspecto emocional muy fuerte para los papás, ¿no?
0: Sin hablar de curar.
1: Exacto, no tratamos de hablar de curar. Lo que buscamos es corregir las funciones y lograr la recuperación de la salud del paciente.
0: Y es aquí, querido público, donde entra exactamente una herramienta interesante, PBM, la fotobiomodulación, ¿verdad?
2: Así es.
3: La fotobiomodulación, pues básicamente el nombre, ¿no? PBM, Centro Médico de Alta Tecnología. Se llama PBM por fotobiomodulación y es un proceso en el que estimulamos la actividad mitocondrial de las células. Básicamente lo utilizamos para múltiples propósitos, principalmente para objetivos inflamatorios, por ejemplo. Esa es una parte bien importante de nuestros manejos integrales y es algo único que podemos ofrecer aquí. No hay ningún otro lugar en Latinoamérica que tenga esta tecnología porque nosotros podemos regular la intensidad de la terapia que estamos aplicándole al paciente para beneficiarlo. Entonces es algo muy, muy único que podemos ofrecer.
0: Y es, sobre todo es una tecnología, querido público, que probablemente un gran número de ustedes que están sintonizados ahora no hayan escuchado, pero es algo que se viene desarrollando desde hace muchos años, ¿no?
3: Así es, digo, si uno habla desde tiempos inmemoriales, incluso antes de los 60, que ya habías mencionado en otra sección, sí. Ya se usaba el sol como terapia, ¿no?
0: Sí.
3: Para diferentes enfermedades, la gente salía a hacerse baños de sol, se hacían baños de luna, ¿verdad? Nosotros lo que hicimos es agarrar estas frecuencias específicas, estas longitudes de onda infrarrojas no visibles, y utilizarlas para estimular la actividad mitocondrial. Ese es el propósito principal del tratamiento. No solo tratamos autismo, que es el tema del día de hoy, sino múltiples enfermedades, básicamente en todo el espectro de diagnósticos, ¿no? No solo limitándonos a esto, enfermedades inflamatorias, enfermedades vasculares, procesos infecciosos, heridas que tienen dificultades para regenerarse, problemas más específicos tipo quísticos, eventos vasculares cerebrales. Entonces tiene un espectro muy amplio de tratamiento.
0: Y doctora Ana Bojórquez, ¿y algunas otras patologías, no? Como, o sea, los tratamientos en PBM, Centro Médico de Alta Tecnología, que ya sabemos que obviamente mejora muchísimo lo del autismo. También se trata otras enfermedades crónicas que ya el paciente pudiera tener una terapia o un régimen de parte de su médico con algunas otras condiciones, por ejemplo el cáncer, ¿verdad?
2: Sí, el cáncer, si el paciente ya está en tratamiento con su médico oncólogo y tiene un tratamiento de base, y ese tratamiento de base normalmente da efectos secundarios como la quimioterapia, la radiación. Entonces nosotros aportamos mucho valor a esa terapia, a ese tratamiento del paciente, ayudándole con esos efectos secundarios gracias a la fotobiomodulación y a la medicina hiperbárica. En problemas inmunológicos también, en artritis reumatoidea, por ejemplo, el paciente continúa con su tratamiento de base, pero acude con nosotros para que sea más rápido el proceso antiinflamatorio, el dolor, y les va muy bien a los pacientes.
0: El pie diabético, el diabetes.
2: El diabetes, el asma, la hiperreactividad bronquial, la disautonomía. Tenemos muchísimos, una lista enorme de diagnósticos. Incluso un paciente que no tiene una patología, pero quiere él sentirse mejor, tener una mejor vida, tener un wellness que ahora es como lo conocemos, o una terapia de longevidad, podemos dársela también.
0: Hasta hay atletas que sí. Visitan PBM para mejorar después de su jornada, ¿no? Después de su juego, después del boxeo.
2: Aquí tenemos muchos atletas de alto rendimiento que vienen ya sea por una lesión leve deportiva o porque quieren mejorar su rendimiento deportivo, y los podemos atender por cualquiera de las dos razones.
0: Excelente. Vamos a seguir, querido público, aquí en Health, Beauty and More. Comuníquense con cualquier pregunta que tengan y con mucho gusto se las van a contestar aquí a los números que les voy a dar. 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Ya regresamos.

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3: ¿Qué tal? Ya regresamos aquí ya en la recta final del día de hoy en Health, Beauty and More. Yo soy Danny Oz. Gracias, querido público, por sintonizar Esquina 32 Radio, donde nos escuchan en todo San Diego y Tijuana a través de la 98.9 FM. Imperial Valley, Mexicali, a través de la 106.7 FM, y en el bello puerto de Ensenada en la 100.3 FM, y también a través de nuestras estaciones hermanas, la 1550 AM y la 800 AM también en el área de Tijuana y San Diego, y la 1190 en el área de Imperial Valley y Mexicali. Foto biomodulación, tecnología con contexto. Hemos estado hablando del autismo, y aquí en PBM, Centro Médico de Alta Tecnología, hay un tratamiento excelente que puede ayudar bastante a mejorar muchas condiciones, inclusive el autismo, como ya lo habían explicado anteriormente en este programa los doctores. Fotobiomodulación, tecnología con contexto. Doctor Valdés, explíquenos esto.
4: La fotobiomodulación utiliza luz láser en longitudes específicas para producir estimulación de la función celular. ¿Qué es lo que pasa con esta terapia? Utilizamos esta longitud de onda que atraviesa la membrana celular, atraviesa el citoplasma de la célula y llega hasta un órgano, un organelo que se llama mitocondria. La mitocondria es la central de producción de energía celular. Al igual que una persona requiere energía para realizar cualquier actividad, la mitocondria también requiere energía para producir cualquier actividad. Entonces, cuando utilizamos esta fotobiomodulación en el cerebro, podemos estimular la producción de energía celular, lo cual ayuda a reducir inflamación y a favorecer también la actividad neuronal. Ayuda a mejorar la neuroplasticidad de los pacientes.
3: Ok, excelente. Y aquí en PBM, Centro Médico de Alta Tecnología, ¿cómo es que lo aplican ustedes?
4: Es importante aclararle a los papás que nuestra terapia es una terapia no invasiva, no causa dolor, no causa molestias. Hemos tratado niños con trastorno del espectro autista bastante avanzado, con éxito. O sea, no sufre el pacientito cuando le estamos aplicando la terapia. Y la utilizamos principalmente mediante puntos en la cabeza, con un aplicador especial, transcraneales, y también aplicamos puntos abdominales. Quisiéramos tener un show de 2 horas para explicarles toda la etiología de este trastorno del espectro autista, pero usamos puntos abdominales porque trabajamos tanto el cerebro como un eje que se llama eje intestino-cerebro. ¿Qué es lo que pasa? Como una de las múltiples causas de este trastorno, hay alteraciones intestinales, una disbiosis, y eso causa inflamación. Esta inflamación intestinal causa alteraciones cerebrales. Por eso los pacientitos con autismo les ponemos puntos tanto en el cerebro, en el cráneo, como en el área abdominal.
3: Y cuando hablas de puntos, es no es necesariamente nada invasivo, sino nada más aplicarle un tipo de luz.
4: Así es, justamente. ¿Qué tipo de luz? Es una luz láser, en frecuencias infrarrojas. Uh-huh. Y justamente la semana pasada teníamos un pacientito de 2 años, uh-huh, que estábamos todavía como en la preparación, viendo cómo toleraba el tratamiento. No le iniciamos ninguna terapia, simplemente llegamos con el aplicador, se lo pusimos en la cabeza. Nomás se los quedó viendo un ratito así como confundido, sí, pero pues no causa ninguna molestia, ¿no?
5: No se siente nada.
3: No pica, no duele,
5: no
3: quema.
5: Totalmente no invasivo.
3: Excelente, excelente. Y doctor Guerrero, ¿esto afecta de alguna manera la electroquímica cerebral?
6: Bueno, esto permite influir exactamente en la actividad electroquímica del cerebro. De alguna manera se corrigen las ondas, como decía el doctor Julio, para corregir esas frecuencias con esta luz.
3: O sea que no es solo cerebro aislado.
5: No. El cuerpo funciona como un sistema, y que tengamos una alteración en nuestro sistema nervioso, nuestro sistema neurológico, tiene también un enfoque intestinal, sobre todo en el autismo. Entonces tenemos que tratar las dos cosas, tanto la parte de intestino permeable, el eje intestino-cerebro, y ayudarle un poquito en sus alteraciones neurológicas o sus déficits neurológicos para empujarlos gracias a la terapia de fotobiomodulación.
3: Muchas gracias, doctora Ana Bojorquez. Doctor Julio Valdés, es importante, creo, aclarar lo que es esta herramienta, ¿no?
4: Sí, claro, es importante mencionarle a los familiares, ¿verdad?, que esta terapia no es una cura milagrosa. Obviamente quisiéramos decir que un niño llega y sale caminando de aquí completamente normal. Lo importante es ayudar al paciente a mejorar dentro de un abordaje integral. No estamos reemplazando la terapia del lenguaje, no estamos reemplazando la terapia física, no estamos reemplazando nada, estamos ayudando nada más a que todas esas terapias sean más efectivas, ¿no?
3: Excelente, excelente. Doctores, doctora Ana Bojorquez, doctor Carlos Guerrero, doctor Julio Valdés, para cerrar el show del día de hoy, antes de dar la información para los números de contacto, piensen en un mensaje para las familias, para que ustedes directamente les den esos mensajes, ¿no? Mientras tanto, voy a dar los números. 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En cuanto usted entra, siente alivio. Y la atención que van a recibir es impecable. La mejor atención al cliente y al público y a los pacientes que se presentan para una evaluación completamente gratis. La evaluación, ¿verdad, doctores?
5: Completamente gratis, Dani.
3: Excelente. Ahora, doctores, ya antes de cerrar, ahora sí, muy importante, ¿no? ¿Qué mensaje quisieran mandarle ustedes a las familias
5: con autismo? Pues a las familias con un pacientito con autismo,
3: sí,
5: que no están solas, que aquí en PBM podemos asesorarlos, guiarlos y tratar a esos pacientes de una forma integrativa.
3: Ok, excelente. Doctor Julio Valdés.
4: Pues que al comprender la biología estamos abriendo nuevas posibilidades para los pacientes.
3: Muy bien. ¿Y doctor Carlos Guerrero?
6: Pues en PB hemos desarrollado terapias encaminadas a lograr la recuperación de la salud de estos pacientitos con terapias no invasivas e integrativas.
3: Excelente. Doctores, fue un placer realmente tenerlos aquí en cabina el día de hoy en Health, Beauty and More. Muchas gracias. Los invito para que vuelvan la próxima semana con temas muy interesantes aquí en Health, Beauty and More, ¿ok?
5: Muy bien. Gracias,
4: Dani. Muchas gracias, Dani.
3: Muchas gracias, querido público. Hasta pronto.
5: Gracias.

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